0: 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Hoy es un día fantástico. Soy Michael Poon y te voy a contar qué famosos nacieron un día como hoy. 4 de septiembre. Beyoncé, una artista completa, es cantante, bailarina, compositora, productora discográfica y actriz. Kim Taggio, principal guitarrista de Soundgarden. Richard Mall, productor de Chas Yankel, recordado por Glad to Know You. Martin Chamber, batería y coros de The Pretenders. Él y Chris Hine son los dos únicos miembros originales desde que se fundó la banda. Oh, oh. Sasha es un famoso DJ y productor musical. Meryl Bubba Knight, miembro de Gladys Knight and the Pips, hermano mayor de la cantante Gladys Knight. Nona Gay es una cantante, modelo y actriz, hija de la leyenda del soul, Marvin Gaye. Ronald LaPrette, músico de The Commodores. Un día como hoy, The Beatles grabaron 6 temas. Uno de ellos era Love Me Do. No le salía bien y tuvieron que repetirlo 17 veces. Y hablando de los Beatles, un día como hoy, en 1970, George Harrison termina de editar uno de sus más grandes éxitos, My Sweet Lord. 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Ya regresamos con más noticias musicales que ocurrieron un día como hoy.
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0: Alan Whitehead, del grupo The Marmalade. Uno de los fundadores de los Fabulosos Cadillacs, Vicentico.
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0: Un día como hoy, en 1999, en Suiza, contrajo matrimonio por tercera vez el cantante Phil Collins. La fiesta por la boda duró 3 días, pero se divorciaron 9 años después. Ese divorcio le costó a Phil Collins 32 millones de dólares. Pero lo más absurdo es que 8 años después se volvieron a casar, aunque solo por unos meses, porque las peleas eran insoportables. Según Phil Collins, esta mujer ha sido su peor error. 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Ya regresamos con más noticias musicales que ocurrieron un día como hoy.
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Bienvenidos. A partir de este momento, damos inicio a Recuerdos Musicales, con las canciones más románticas, las biografías de los artistas más populares, poemas, pensamientos. Ya queda con ustedes, Walter de León.

Hola, hola, ¿qué tal? Bienvenidos todos a Recuerdos Musicales. Llegamos al viernes y como siempre, todos los viernes le traemos dos éxitos de un mismo artista. Así que les damos la más cordial de las bienvenidas. Esperamos disfruten de esta programación y le invitamos desde ya a que sea parte de ella con su reporte de sintonía o solicitud musical. Viernes de 2 de 1 aquí en Recuerdos Musicales. Mi nombre es Walter de León Quintero. Bienvenidos. Saludos.

Queremos agradecer a las emisoras que están siendo parte de esta programación en diferentes partes del mundo. Le damos la más cordial de las bienvenidas a los amigos de Radio Romántica Online. En San José, Costa Rica, ese saludo especial para César Ramírez, director de esta estación de radio allá en San José, Costa Rica. También estamos en la Ciudad de México a través de Virtual Radio MX. Saludo para Cristian Sepúlveda. En Santiago de Chile estamos a través de Corazones Estéreo. Juan Federico Vilches, director de esta estación, saludos para ellos también. Estamos en Nueva York a través de Air Romance. Saludos para Sandra Guerrero. En Cariños Online, Guatemala, estamos también. Y allá saludamos a Rosa Inés Cordero. Radio Emociones en Argentina, Susana Chiantareto, directora de esta estación, también el saludo para ella. Alto Voltaje Radio en Colombia, Juan Carlos Muriel. Estrelín Estéreo en Brasil, saludos para la amiga y colega Livia López en Brasil. Recuerdos FM en Lima, Perú, Claudio Jara. Ese saludo especial y a todas las emisoras que son parte de esta programación, muchas gracias en diferentes partes del mundo. Somos Recuerdos Musicales para vivir los éxitos del ayer, hoy.

Estamos presentándoles recuerdos musicales en esta noche de viernes, un viernes de 12 éxitos de un mismo artista. Estos temas nos los solicita usted y con gusto le complacemos.

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Seguimos con más de 2 de 1 en Recuerdos Musicales.

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3: Después de nuestro cambio comercial, continuamos presentándoles Recuerdos Musicales en esta noche de viernes. Un viernes de dos éxitos de un mismo artista. Vamos a complacer con estos dos éxitos que usted nos solicitó.

Gracias por la sintonía. Escuche usted Recuerdos Musicales. Viernes de 2 de 1. Dos éxitos de un mismo artista.

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0: En conflicto con el de Michael Douglas, eligió Keaton por la actriz Diane Keaton.
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0: Un día como hoy, en el 75, se realizó en Argentina el concierto de despedida para la banda Sui Generis de Charly García y Nito Mestre. Ahora vamos a revisar las canciones que por estos días de septiembre ocupaban el primer lugar del ranking norteamericano según la revista Billboard. Todas las canciones que eran número uno en el ranking Billboard. 1980, Upside Down, Diana Ross.
2: Upside Down.
0: Año 81, Endless Love, Diana Ross y Lionel Richie.
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0: Del 8-2, Abracadabra, Steve Miller Band. En el 83, Sweet Dreams, Eurythmics.
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0: La número uno en el ranking Billboard por estos días en 1984 era What's Love Got to Do With It, Tina Turner.
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0: En 1985, St. Elmo's Fire con John Moore. En 1986, Venus, Bananarama.
6: Yeah, baby,
0: del 8-7, La Bamba, Los Lobos.
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0: En el 88, Sweet Child of Mine, Guns N' Roses. 8-9, Hanging Touch, New Kids on the Block. 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Ya regresamos con más noticias musicales que ocurrieron un día como hoy.

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1: Barcelona, 13 grados, lluvia. Bruselas, 7 grados, cielo nublado. París, 8 grados, viento y lluvia.
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0: Londres, 4 grados, cielo nublado.
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0: Berlín, fuertes vientos y cielo nublado. Estocolmo, 0 grados.

0: Es la una en punto.
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No hay nada mejor que arrancar nuestro episodio de fin de semana con un tema que alcanzó el número uno en el Billboard Hot 100 durante 12 semanas consecutivas, convirtiéndose en el último número uno de los años 90 y el primero de los 2000. Smooth es una canción interpretada por la banda Santana con la colaboración de Rob Thomas, vocalista de Matchbox 20. Fue lanzado en 1999 como el primer sencillo del álbum Supernatural. Además, ganó 3 premios Grammy en el año 2000, la grabación del año, canción del año y mejor colaboración vocal de pop. A propósito, el disco Supernatural fue el gran regreso de Santana al éxito comercial y después de varios años de relativa reserva en la industria musical. Antes de este álbum, su carrera había pasado por un periodo de menor relevancia, pero con Supernatural logró un renacimiento impresionante. Sin embargo, la salud de Carlos Santana se encuentra algo deteriorada. En esta semana tuvo que suspender sus presentaciones debido a un malestar que lo llevó a un internamiento breve en un hospital. Ansiamos, por supuesto, su pronta recuperación para que siga deleitándonos con la magia de su guitarra y esa impresionante discografía. Desde este rinconcito del planeta llamado Cerro de Pasco, Perú, te saluda Marcos Pérez Santibáñez. Soy el productor y conductor de este programa En Vinilo, al rescate de tu música, y te invito para que me acompañes en las próximas 2 horas recordando canciones de nuestras vidas. Hoy haremos un retro tour por la década de los 90. ¡Bienvenidos!

Esta es otra de las buenas bandas norteamericanas que sobresalió en la década de los 90. Fuzzball, formada el año 94 y que logró brillar en los escenarios en 1998 con la producción All the Pain Money Can Buy, todo el dolor que el dinero puede comprar, pues permaneció un año en la lista de los 200 álbumes top, particularmente por una canción, esta que acabas de escuchar, Way. Hoy en vinilo estamos rememorando los 90s. ¿Te acuerdas cómo sonaba esta canción en octubre de 1997? El sueco Eagle Eye Cherry golpeaba fuertemente con su Save Tonight. La canción se convirtió en un gran One Hit Wonder de los 90s.

0: Escuchábamos y recordábamos al gran Pelo Madueño y su banda La Liga del Sueño, un destacado grupo peruano con uno de sus éxitos de su reconocida producción del año 1998, No es Amor. Te cuento que el año pasado Pelo Madueño lanzó al mercado una producción como solista llamada Apocalypse X, donde explora sonidos y ritmos nuevos de los que estábamos acostumbrados a escuchar de él y que seguramente en algún momento lo vamos a tener aquí en el programa.
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No voy a cansarme de repetir, hay canciones que tienen un efecto flashback increíble que nos permiten revivir ipso facto esos momentos imperecederos de nuestra juventud. Y Free to Decide, Libre para Decidir, de la banda irlandesa Cranberries, lo ha logrado. Esta canción fue lanzada el 1 de julio de 1996 como el segundo sencillo de su álbum To the Faithful Departed, de los fieles difuntos, escrita por Dolores

0: Reardon.
1: Y claro que sí, la canción refleja un mensaje de independencia y resistencia frente a la presión extrema, esa que muchos de nosotros sentíamos en la década de los 90. El tema alcanzó el puesto número 2 en Canadá, número 8 en los Estados Unidos, y en el Perú fue un exitazo. Número 1 para los Cranberries.

No sé si recuerdas, pero esta fue una de las canciones que se convirtió en una herramienta de conciencia social, no solo por sus letras, sino por el videoclip que mostraba imágenes de niños y adolescentes desaparecidos, con la esperanza de que alguien los reconociera y ayudara a encontrarlos. Se produjeron varias versiones del video en distintos países, adaptadas para incluir casos locales de desapariciones, y gracias a esta iniciativa, algunos de los jóvenes fueron identificados y reunidos con sus familias, lo que convirtió a la canción Runaway

Train de la banda Soul Asylum como un símbolo de esperanza y acción social. Te acompaña en vinilo al rescate de tu música, recordando ahora los inicios del año 2001 con esta canción de los R.E.M., Imitation of Life, que fue el primer sencillo de su álbum Rebuild, una de las canciones más influenciadas por el pop dentro de este repertorio de buena música.

La fusión de géneros es una de las características de los 90s, donde no solo el rock alternativo y el techno tuvieron cabida, sino que esta propuesta tuvo mucha acogida y uno de sus representantes fue el colombiano Cabas, con esta buena producción homónima que le permitió posicionarse como una gran promesa del pop en toda Latinoamérica. El tema que acabamos de recordar se titula Mi Bombón y estuvo en escena el 2002. Y hablando de buenas fusiones, en los 90 aparecen los suecos de Ace of Base, lo recuerdas, ¿verdad? Ellos, en el año de 1993, lanzan la producción Happy Nation, de donde destacó rápidamente el buen hit que hoy vamos a recordar, The Sign.

Regrets, estupenda canción que recordábamos con la banda británica New Order, lanzado un 5 de abril del 93 como el sencillo principal de su álbum Republic. La canción alcanzó el puesto número 4 en el Reino Unido, 28 en el Billboard en los Estados Unidos de Norteamérica. Hoy en vinilo recordando los 90s y sus buenas canciones del rock and pop. En el año 95 sobresale esta buena banda, Honey and the Blowfish, con esta canción que alcanza el puesto número 6 del Billboard, Only Wanna Be With You.

Kate Evans, lanzado un 15 de septiembre del 98 como el sencillo principal de su segundo álbum Keep the Fight. El tema se basa en un sample de Chic Chore de 1978 que pertenece a la banda Chic. Este sonido vibrante y su ritmo contagioso la convirtieron en un éxito, alcanzando el puesto número 7 en el Billboard Hot 100, siendo el sencillo más exitoso de esta cantante. Vamos a finalizar esta primera parte del show con el rey del pop, Michael Jackson, y su Black or White del año 1991.

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Nos cuentan que este dúo famoso en los 90s, Charlie y Eddie, se conocieron por casualidad en la estación de tren de Nueva York cuando Eddie Chacón, uno de sus integrantes, llevaba un disco de Marvin Gaye. Y allí nació esta relación amical que los llevaría tiempo después a grabar uno de los mejores temas de esa década. What a Lie to You, Te Mentiría, lanzado en 1992 como el sencillo principal de su álbum The Phonic. La canción fue un éxito internacional, alcanzando el número uno en muchos países del orbe. Aquí en el Perú, destacó en el Top Ten de 1992. Amigas y amigos de Vinilo, ya nos encontramos en la segunda parte de este show de fin de semana. Nos quedamos una hora más contigo y espero que nos acompañes hasta el final. Mi nombre es Marcos Pérez Santibáñez, soy el anfitrión de este Retro Tour Musical.

muy de moda en los 90s, la fusión del dancehall y el reggae, que tuvo muchos éxitos como este Sweet for My Sweets, tema interpretado por C.J. Lewis, lanzado en 1994 como parte del álbum Dollars. Es una versión reggae pop del clásico tema originalmente grabado por The Drifters el año de 1961. Por supuesto, la versión de C.J. Lewis le dio un giro fresco y vibrante a la canción, convirtiéndose en un éxito en gran parte del mundo. Su estilo energético y pegajosa lo hizo destacar en la escena musical de los 90s. Es tu fin de semana en vinilo al rescate de tu música, hoy destacando los diversos ritmos que sonaron en los 90s. Como no acordarnos de este grupo italiano Black Box, que se mantenía en escena con este Straight It Up, Golpéalo de 1991, que forma parte de su quinto álbum Dreamland.

Estos son algunos de los ritmos que dominó la escena musical en la década de los 90, como no acordarnos de Marilisa Marreno Vázquez, más conocida como Lisa M, y este super merengue house, Everybody Dancing Now, y fue lanzada en 1991 como parte de su álbum Flavors of the Latin. Lisa M, su estilo vibrante y su energía en el escenario la convirtieron en una figura destacada de la música latina. Particularmente la canción tiene un ritmo contagioso y una letra que celebra el baile y la diversión, con frases como Everybody Dance Now, música color melao, que reflejan la esencia festiva del tema. Su sonido fresco y dinámico la hizo destacar en la escena musical de la época. Y así como ocurrió con la fusión del merengue con el house, hay otro ritmo que llamó la atención en los 90. Recuerda que el género urbano solía centrarse en temas más festivos o callejeros, hasta que apareció en escena Vico C, un cantante de rap estadounidense con raíces latinas, quien rompió ese molde al introducir una fusión del rap con una narrativa emotiva y profunda, algo poco común en el género en ese momento. Vico C no solo introdujo temas de conciencia social en sus canciones, sino que también llevó el género urbano a un nivel más introspectivo, abordando el

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lugar a dudas, I've Been Thinking About You es uno de los mayores éxitos de London Beat, lanzado en 1990 como parte de su álbum End of Blood. Canción que combina elementos de pop, dance y rhythm and blues, creando un sonido pegajoso y energético que la convirtió en un clásico de la época. Su éxito fue tal que llegó a número uno en el Billboard Hot 100 en 1991 y se convirtió en un himno de la música dance de los 90.

Esa voz se te hace conocida. Era Lonnie Gordon, la vocalista de la banda Black Box, Gonna Catch You, canción lanzada en 1991, un tema pop dance house con un ritmo vibrante y pegajoso que se convirtió en un éxito en las pistas de baile de la época. La canción fue incluida en la banda sonora de la película Cool as Ice de Vanilla Ice, lo que ayudó a aumentar su popularidad en los Estados Unidos, en el Reino Unido, alcanzando el puesto número 32 en las listas, mientras que en Estados Unidos llegó al puesto número 1 en la música dance y al número 79 en el Billboard. Su sonido dinámico con sintetizadores y una base rítmica contagiosa la convirtió en un clásico del género. Hoy en vinilo estamos recordando canciones de los noventas.

En algunos de los episodios anteriores te he contado que esta banda que acabas de escuchar, Dos Paralamas, Dos Suceso, fue uno de los grupos que participó en el primer festival de Rock in Rio el año de 1985. Para el año 86, ellos lanzan una superproducción llamada Salvaje, del cual sonó el tema Halagados, que luego, con la fiebre del rock en español más adelante, estamos hablando ya de los 90, deciden grabar la canción bajo el título de Inundados, que se convirtió en uno de los favoritos del año 1991. Estás en sintonía de En Vinilo, al rescate de tu música, que ahora te invita a recordar a los Crowded House, con uno de sus buenos temas de su larga producción. Este es de 1993 y forma parte del álbum Together Alone. Suena En Vinilo, Distance Sun.

déjame contarte que antes de este estupendo tema que acabas de escuchar, Missing, del dúo Everything But The Girl, eran más conocidos por su estilo folk y jazz, pero esta canción marcó su transición hacia la música electrónica y dance. Y claro, te preguntarás cómo, cuándo sucedió eso, cuando su productor Todd Terry decidió hacer un remix con un estilo house y dance pop, transformándola en un fenómeno global. Esto sucedió en 1995 cuando impactó en las listas y alcanzó el número 2 en el Billboard Hot 100 y se mantuvo, escucha bien, 55 semanas en la lista, un récord en su momento. También llegó al número 1 en Alemania, Italia, Dinamarca, Canadá y en muchas otras partes del mundo. Amigas y amigos, estamos al límite de tiempo que nos corresponde, así que tenemos que terminar con el show de esta semana. Espero que lo hayas pasado bien, recordando las canciones de los noventas. Vamos a despedir el programa con la participación de Desacados, un grupo argentino que nos hizo pasar muy buenos momentos en esa época, con su música divertida, con una clara influencia del Eurodance y el pop latino. Nos reencontramos la próxima semana. Hasta entonces, suena más de lo que te imaginas, Desacados en escena. ¡Chao!

0: Son las 2 y 59 minutos.
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2: Son las 3 en punto.
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Bienvenido seas a Show Favorito Cada Semana, donde los clásicos retro y tus recuerdos tienen melodías. Bienvenido seas al All School Hit Mix en Retro Show. Hola, soy AJ Alba, transmitiendo esta semana directamente en vivo desde la ciudad de Denver, Colorado, en Estados Unidos, en la versión matriz de nuestro show, Canal 8090 Retro Hits. Yo tengo para ti un super playlist con temas y pistas que forman parte del soundtrack de nuestras vidas. La gacetera hoy día figura estos de Ace of Base, Simply Red, Electronic, Dido, Orchestral Maneuvers in the Dark, The Cardigans, No Doubt y muchos más. También regresan hoy día los segmentos Un Título Múltiples Sabores, canciones que comparten el mismo título en los 80s y 90s por diferentes artistas. También tenemos las canciones caletas, esas extraídas del fondo del baúl del recuerdo, que siempre nos recordamos. También tenemos hoy día el segmento Fusion Nostalgia, éxito reciente con los artistas favoritos retro, los enteros o noventeros. Y hoy tenemos lo más reciente en estreno de nuestro show, un artista querido noventero, Hathaway, quien regresa después de lanzar su álbum The Sun en marzo del 2026 con otro super éxito que también está sonando bastante fuerte. Y finalizamos hoy día con un triple mano a mano de las divas de las discotecas o los antros. Tres divas que trajeron música para bailar en los 70s, en los 80s y 90s. Cher, Madonna y, por supuesto, una que no puede faltar ante todo, Donna Summer. Soy AJ Alba y comenzamos de una vez dándole volumen a un éxito del año 91 de la banda sueca Roxette. El tercer álbum de estudio Joyride, el corte Joyride. Un corte que estuvo a la misma popularidad en el 91 en diferentes rankings a nivel mundial, en Europa, en Canadá, Australia y Estados Unidos. Soy AJ Alba, a disfrutar, dale volumen y celebrar, presentando nuestras vidas con el All School Mix en Retro Show, iniciando de esta manera con Roxette y Joyride.

Disfruta del Old School Hit Mix, Red Show, soy AJ Alba, bienvenido seas, fanático de la buena música ochentera noventera que nunca pasa de moda. Comenzamos de una vez yéndonos con Joyride, con Roxette desde Suecia. Gracias a ti nos escuchas hoy día por tantas geografías diferentes, tantos países lindos: Ecuador, Colombia, Venezuela, Costa Rica, El Salvador, Honduras, Guatemala, Canadá, Argentina, Chile. Gracias porque la música nos une hoy día sin importar dónde estemos. Continuamos con más música y nos vamos con una banda que en 92 lanzó una canción icónica, una canción misteriosa. Exactamente en el año 2020, su video alcanzó por primera vez 1 millón de reproducciones, para ser bien exactos, según nos dice su revista histórica Billboard, con un video que en el 91 ganó video del año en MTV y también en los Grammys. Me refiero del álbum icónico Out of Time de la banda R.E.M., el super corte Losing My Religion. Soy AJ Alba, para música de Electronic, Dido, The Cardigans y muchos más en esta edición especial de Chopro Trae de Semana, el Old School Hit Mix, el Retro Show.

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Un Bryan Adams energético, mucha potencia en las guitarras y en las voces. Ese era su álbum del 91, Waking Up the Neighbors, Despertando los Vecinos, por supuesto con ruido rockero. Un álbum multiplatino que estuvo en posiciones primeras de Billboard y esta canción en particular, Can't Stop This Thing We Started. No podemos parar lo que hemos comenzado, una canción que está en posición número 4 en el control de música anual de Billboard 100 y también la posición número 1 en el control de música canadiense. Una canción que estuvo nominada al Grammy a la canción del año 92 como la mejor canción de rock. Una canción que también estuvo nominada en los premios de la música británica. Un álbum que trajo bastante éxito super super cool, como fueron por ejemplo Do I Have to Say the Words, una canción romántica al estilo de Bryan Adams, en particular un cantante dice que todavía en concierto. Te mencioné que vi a Bryan Adams en concierto en diciembre pasado junto a Pat Benatar. Señores, qué conciertazo. Un cantante que suena no solamente igual, pero le sale realmente en estos conciertos la tendencia de hard rock, porque las guitarras que tiene Bryan Adams en vivo son un poquito diferentes a las que suenan en las canciones, es decir, son bastante rockeras. Y como dice en su álbum del 2018, Rock Until I'll Die, rockero de pura cepa, como dicen por ahí. Soy EJ Alba, y nos vamos de Canadá a Estados Unidos con una banda que lanzó en los 90s un tema que despertó mucha curiosidad y ya en los 2000 lanzaba una producción musical con grandes éxitos. Me refiero a la banda No Doubt, con cover de una canción icónica también ochentera. La canción, por supuesto, la canción aquella de Talk Talk Is My Life. No Doubt, con la canción Is My Life de sus grandes éxitos. Soy EJ Alba, por ahí viene OMD.

Ace of Base y te diré que tenemos hoy día un triple mano a mano de divas de la disco. No te lo pierdas, soy EJ Alba, contigo por el Old School Hit Mix, el Retro Show.

dos bandas que salieron al mismo tiempo en los 90s. Literalmente hablando, sonando en el 94-95, escuchábamos primeramente a No Doubt de su ya álbum de gran éxito 90-2003, el corte It's My Life. Y nos desprendíamos del álbum del 96, First Band on the Moon, la banda directamente desde Suiza, Cardigans, con el corte Love Fool. Cardigans tuvieron que lanzar tres álbumes, señores. Desde el 94 lanzaron el álbum Esmeralda, en el 95 Live, y luego con First Band on the Moon, la primera banda en la luna, cosecharon ese éxito Love Fool, que muchos consideramos es un one hit wonder. Aunque por ahí anda un tema llamado, también llamado Carnival. Carnaval se estrenó mucho en Europa y tuvo rotación tímida en Estados Unidos, pero realmente Love Fool es que lo dio a conocer. Y escuchamos también a No Doubt de su álbum de canciones del 2003, el corte Is My Life, por supuesto el cover de Talk Talk, un video el cual ganó también ciertas nominaciones porque Gwen Stefani, con su obsesión de mujer de los años 30, siempre se pelarse hacia el peleo así un poquito de rizadito. En ese video ella hace de una especie de, como dicen, Black Widow, la viuda negra, que se dice en español. Y en el video ella mata a tres maridos, supuestamente, que son miembros de la banda, y que le da supuestamente un toque más misterioso, matándolos a ellos con veneno de ratas, otros con un secador de pelo en una ducha. Realmente un poquito muy diferente a lo que fue el video de Talk Talk, que fue un video original y también enfocado en todo lo que fue la selva. Recordemos Talk Talk con el video de Is My Life, tiene muchos sonidos de elefantes, de animales. No, por supuesto, Gwen Stefani y No Doubt dieron algo muy, pero muy diferente. Soy EJ Alba, gracias por estar conmigo en esta edición del All Exclusive Mix. Bienvenido a ti, que te unes por primera vez. Estamos en un viaje ecléctico de música pop, rock, dance. Tenemos también por ahí Power Ballads hoy día. Tenemos en estreno más reciente de Hathaway. Y también tenemos hoy día los segmentos, las canciones que comparten este mismo título, como llamamos un título, múltiples sabores. ¿Cuáles serán? Y también tenemos como algo más de sorpresa hoy día, una de esas canciones caletas. Por ahora, continuamos con otra banda de corte synth-pop. Nos vamos a Inglaterra con OMD del 91, de su álbum Sugar Tax, el favorito de muchos de nosotros, Sailing on the Seven Seas.

Old School Remix, Elton John, so AJ Alba. Es 1991, pasando 92, los Pet Shop Boys están donde quiera, están en la sopa. Y nosotros los fans de Pet Shop Boys, escuchando canciones por todos los sitios, de repente sale esta canción, que no aparece en ningún álbum de los Pet Shop Boys. Nos confunden, nos cautivan, y nos damos cuenta con una colaboración exquisita que hicieron precisamente Bernard Sumner, Johnny Marr y The Pet Shop Boys cuando Electronic lanzó su álbum y el gran éxito Getting Away With It se convirtió icónico y luego le siguió Disappointed. Disappointed que llegó precisamente el día 22 de junio del 92, se convirtió en un top 10 de Billboard en la música bailable de aquel entonces, también en Billboard 100. De esta colaboración icónica de los Pet Shop Boys con Electronic. Un video donde se está filmado a blanco y negro, pero que también fue incluido en una serie de películas luego para darle tal vez más matiz a la canción. Una canción que también usamos muchas veces como fondo en nuestra programación, en nuestro show. Por si acaso no recordabas, esos son los Pet Shop Boys con Electronic. La música nos conecta hoy día, no importa donde estemos. Saludos muy cordiales a todos nuestros amigos que escuchan hoy día, nuestros oyentes actualmente y en vivo en las diferentes provincias en Argentina. Gracias por escucharnos en 3 de febrero en la provincia de Buenos Aires, Santo Tomé, en San Isidro, en Coronel Du Grey Chaco, en Chaco, también en Salta, en Bahía Blanca, en Edal Alvear, en Mendoza, en Posadas, en Misiones, igualmente en Aedo. Gracias también a la Audiencia desde Santiago de la Frontera en Salta.

desde San Luis, en la región del Cuyo, en Bragado, en Oberá. Gracias a todos los oyentes en la República Argentina. Y seguimos en el vecindario británico. Y seguimos con tres voces y tres bandas icónicas noventeras. Y también una ochentera. Comenzando con Dido, de su álbum debut de los noventas, el corte Here With Me. Para irnos a final de los noventas con Ace of Base, ya he tomado su álbum de grandes éxitos, el corte Life is a Flower. Y finalizamos con una banda que tuvo una trayectoria grandísima en los ochentas y no fue hasta los noventas que solamente llevó una posición número uno en su país natal de Inglaterra, la banda Simple Red. Soy AJ Alba. Gracias por estar con nosotros cada semana por el Old School Hit Mix, el Retro Show, dedicado siempre a la música ochentera, noventera y algo más.

All the School Hit Mix, soy EJ Alba. Dos canciones que casi no suceden. Escuchamos dos canciones de dos bandas icónicas, ochenteras y noventeras. Comenzando con Life is a Flower, del álbum Flowers de SOS del 98. Una canción que nos confundió a muchísimos de ese lado del bote, por decirlo así. Sucede que Life is a Flower fue el nombre que esta canción recibió en Europa. Pero de este lado, la casa disquera completamente la renombró, le hizo un rebranding y la relanzó con otro nombre, Whenever You're Near Me. El caso era que cuando escuchaba en un lugar diferente la misma canción, le decía, pero ven acá, ¿es la misma o es diferente? Sucede que precisamente Life is a Flower fue un éxito masivo en Europa y habla precisamente de lo que era promover la paz, el amor entre los países. Tal vez eso no sonaba tan comercial en Estados Unidos y lo cambiaron por Whenever You're Near Me, cada vez que estás cerca, que fue un top 20 de Ace of Base, pero no fue de sus temas principales. Y del 98 nos remontamos al 95 con la única canción de una banda que se inspiró en los tambores y el ritmo del carnaval de Brasil para ser su número uno en Inglaterra. La banda icónica en la voz de Mick Pocknall, me refiero por supuesto a Simply Red, con este tema icónico Foreground, que desde que lo escuchamos nos pone a bailar sin importar

la hora, el día y el mes del año. Soy EJ Alba, gracias por estar conmigo en esta edición del Always Good Hit Mix. Y llegamos a nuestro segmento, canciones caletas. Canciones que están en el fondo del baúl del recuerdo, o que muchas veces estuvieron por ahí, y de alguna razón u otra, no las escuchamos. ¿Sabías que? Que entre las grandes colaboraciones que se hicieron en los 90s, hubo una que se quedó, qué sé yo, un poquito rezagada. Entre dos titanes de la música. En el 98, Whitney Houston, cuando estaba su quinto álbum de estudio, My Love Is Your Love, hizo una colaboración con nada más y nada menos que con George Michael. A ver. ¿Sabías que habían hecho colaboraciones estos dos titanes de la música? Bueno, yo lo escuché, recuerdo, en aquel entonces y luego desapareció. Porque en el 98 la música estuvo cambiando bastante y Whitney Houston ha tenido de este álbum, My Love Is Your Love, varios éxitos icónicos, como fueron exactamente el mismo título de este álbum, My Love Is Your Love. También ha tenido el corte Could I Have This Kiss Forever con Enrique Iglesias. Es decir, Whitney estaba buscando una identidad nueva. De ahí salió el tema If I Told You That. If I Told You That es un tema totalmente con una infusión y un sazón completamente R&B, donde tanto George Michael como Whitney Houston la lucen, no solamente cantando, pero bailando. El video es fantástico. Te quiero presentar If I Told You That en las voces de Whitney Houston y George Michael, del álbum de Whitney Houston 98, My Love Is Your Love. A ver qué te parece. Soy EJ Alba. Voy a ver la música Everything But The Girl, Color Me Bad y No Mercy por el All Solid Mix, el retro show. Por ahora, If I Told You That, con George Michael y Whitney Houston.

Yang en 1995, cuando estaban las boy bands naciendo, subiendo, estaba Britney Spears, estaba llegando Backstreet Boys, aparecieron Color Me Bad. Color Me Bad, que exactamente no fue una boy band, porque eran ya jóvenes adultos, de la película New Jack Swing, y con un estilo New Jack Swing, llegó esta canción a quemar las pistas de baile, a crear controversia y también a quedarse como una banda icónica de esos que dejaron música para bailar y celebrar. I Wanna Sex You Up, quiero elevar tu sexo, era el tema de esta canción específicamente, y así como suena, con un video totalmente sutil, encendido y por supuestamente bastante controversial para la época, le permitió a esta banda llegar a posición número uno en el 100 de Billboard. Y nos íbamos de el 90 y 1.92 a una de las bandas icónicas de la música R&B de Inglaterra, Soul to Soul, con la voz icónica

europea que le permitió a ellos llegar a la posición de cimeras número uno. So, ella por ahí viene de una vez, en un momentito, el estreno de Hathaway con su canción más reciente de su álbum The Sun, lanzado en marzo de este año. Por ahora, para cargar la pista todavía con más música noventera, nos llega desde Alemania, No Mercy. Soy AJ Alba y disfrutas del Old School Hit Mix, el Retro Show.

Los noventas. Realmente tuvieron muchas altas, algunas bajas, pero la música noventera fue súper, súper cool, variada, elegante. Y esta canción en particular, Everything But The Girl.

es de Inglaterra con una versión remix del DJ productor musical Top Terry de Missing, una canción que iba a ser una canción tristona, una canción lenta, porque Missing significa extrañándote, pero cuando le ponen esas baterías electrónicas y ese ritmo que hacía una mezcla fantástica con las canciones de Hathaway y también de No Mercy, se convertía en icónica. Soy AJ Alba, gracias a ti cada semana te unes con nosotros en ITV Música, que llevamos el Old School Hit Mix, el Retro Show. Las fronteras no existen, los problemas se desaparecen. Estamos en los mejores tiempos de nuestras vidas, por lo que te agradezco que estamos cada semana en ITV Musical desconectándonos del estrés, de los problemas. Y ese es el objetivo de nuestro show cada semana, por eso tenemos una playlist fantástico para recordarnos, celebrar y de todo que la música nos una sin importar donde estemos. Saludos muy especiales a los amigos que nos escuchan hoy día en las geografías en Estados Unidos, en la Unión Americana. Hello friends from Washington D.C. Hello friends in New York City, Cleveland, Ohio, Columbus, Ohio, Miami, Florida, Fort Lauderdale, un poquito más al norte, San Luis, Missouri, Washington, D.C., Denver, Colorado, donde estamos nosotros transmitiendo en vivo, igualmente desde Wichita, Kansas. Eso es, señores, en el corazón de Estados Unidos. Llegamos a nuestro segmento musical, Fusion Nostalgia, un estreno de un artista retro que ha traído producción nueva. Y hoy tenemos uno de esos artistas que ha regresado fuertemente desde hace un par de años con una producción musical de la cual han salido ya 3 sencillos. Me refiero al icónico artista de descendencia de Trinidad y Tobago, Hathaway, que reside en Alemania, que lo conocimos en el 91-92 con el éxito masivo What Is Love, que sabemos vendió copias certificadas platino y oro en diferentes países. También estuvo en el top 10 y en el top 5 de diferentes países, y con éxitos seguidos como fueron Live, I Miss You, Rock My Heart. Su segundo álbum, producción musical The Drive, también lanzó Fly Away. Pero nos remontamos al 2026, cuando Hathaway regresa con la producción musical The Sun, El Sol. Una producción musical donde él quiere reactivarse con las masas musicales, no solamente también traer música bailar, pero traer música más adulta. Y precisamente en este álbum, lanzando ya 2 temas principales, el primero de ellos, Lift Your Head Up, que cerramos en el 2025 en el show. También cerramos en este año el tema principal de esa producción musical, The Sun, El Sol, que es influenciada grandemente por la música del verano. Y él dice ahora, hagamos una pausa, bajemos las luces, tomemos una copa de vino y disfrutemos de esta balada R&B que le llamamos Kind of Love, un tipo de amor. A ver qué te parece, Kind of Love del álbum The Sun de Hathaway, en estreno por el Old School Hit Mix, el Retro Show, una balada R&B de corte, como dice él, más adulto contemporáneo.

Una voz icónica, una voz que reconocemos de los noventas, Hathaway, con una voz mucho más adulto contemporánea. Escuchamos Kind of Love, estreno hoy día por el Old School Hit Mix de su álbum The Sun. ¿Qué te parece? Lo disfrutaste por nuestro show. Seguimos más música y por ahí vienen de una vez, en un momentito, las canciones que comparten el mismo título. ¿Cuáles serán esas hoy día? Mientras tanto, seguimos a los noventas con NSYNC, Tearing of My Heart. Soy AJ Alba. Disfrutas de...

All School Hit Mix de Retro Show, AJ Alba. Compartiendo solicitudes, a ti que nos pediste los temas de los boy bands y la reina del bubblegum. Del bubble pop, por decirlo así claramente, nos referimos a Britney Spears de su álbum 14 veces platino, señores. Porque eso fue Britney Spears cuando salió en el 99 con este tema y esta producción musical, Baby One More Time, la cual creó tendencias, sensaciones muy diferentes en la radio, ver los videos de Britney Spears, y realmente Britney Spears es un nombre que podemos hablar en un show completo, pero estaba hoy día compartiendo solicitudes para ti que la pediste, y también teníamos a los chicos de NSYNC, con uno de mis cortos favoritos, Despedazando Mi Corazón, Tearing Off My Heart, de su álbum debut NSYNC, en la voz de Justin Timberlake. Soy AJ Alba. Si deseas pedir un tema, enviar una dedicatoria o decirnos que estamos celebrando una ocasión especial, te puedes comunicar a tu estación favorita aquí donde nos escuchas hoy día, o también enviándonos directamente un email a nuestra dirección de nuestra estación matriz. El email es canal 8090, los números 8090, radio, @gmail.com, canal 8090, radio, @gmail.com, para complacerte. Y de paso te invito a que puedas descargar videos también, episodios anteriores de nuestros shows, en nuestro portal, canal 8090, radio.com, /podcast. Llegamos a nuestras canciones que comparten un título múltiples sabores, y dos de ellas fueron lanzadas en el mismo año por dos artistas muy diferentes y tienen como nombre el tema Runaway. Runaway, que significa escapa. El primero de ellos fue lanzado por una de las reinas de la música ochentera, bailable y noventera, que lanzaba su primer álbum de grandes éxitos del 86 al 96, Janet Jackson, que lanzaba el tema Runaway con un video completamente exclusivo que recibió grandes rotaciones por MTV y también le permitió a ella grabar en dueto con Michael Jackson y también lanzar el corte de Prince, Escapade. La otra banda que grabó un tema igualmente en ese año y que estuvo siendo lanzado como segundo sencillo fue la banda de Eurodance alemana The Real McCoy, de su álbum Another Night, el tema Runaway, quienes también tuvieron en la misma popularidad en el 94-95 en Billboard. Te dejo con Runaway, escapa, comenzando con Janet Jackson y continuamos con Real McCoy. Soy AJ Alba en el segmento Un Título, Múltiples Canciones, por el All School Hit Mix, el Retro Show, cada semana, con la música ochentera, noventera y algo más.

Old School Hit Mix, el otro show. Un título múltiples sabores. Escuchábamos Runaway de The Real McCoy y Runaway de Janet Jackson del 95. Esos temas, esas casas disqueras que nos confunden, ¿verdad? Podemos seguir hablando sobre estos temas y más música. Estamos ya en la cubita final de nuestro show. No sigan antes de agradecerte nuevamente que están con nosotros cada semana, escuchándonos por esta tu estación favorita, esta superestación, miembro de la familia Old School Hit Mix, que se une desde Canadá, Estados Unidos, Centroamérica, el Caribe, Suramérica, España y otros países en Europa. Concluimos hoy día con un triple mano a mano de las reinas de las discotecas, de los antros, música bailable. Tenemos a Madonna, Cher y Donna Summer. Voces icónicas, música inolvidable, por más de 30 años trayendo música bailable y con temas icónicos. Comenzamos de una vez con Madonna, una producción del año 95 de la película No Llores Por Mí Argentina, uno de esos temas también escondidos de Madonna en versión bailable, Don't Cry For Me Argentina. También nos vamos con Donna Summer con una versión de una canción super super cool, lanzada en 95 por Andrea Bocelli con Te Partiró, que luego fue grabada por Sarah Brightman en la versión inglés Time To Say Goodbye, cuando finalmente en el 99 Heck Hector y Donna Summer lanzaron esta versión icónica bailable número 1 en el US Dance Chart de Billboard, I Will Go With You, cerrando con Cher en Believe del 96. Soy AJ Alba. Gracias por estar con nosotros cada semana escuchando la música ochentera noventera. Éxitos, bendiciones. Y nos vemos en otra edición del Old School Hit Mix, el Retro Show. Éxitos. Que la vida siempre nos sonríe y los recuerdos están presentes por el Old School Hit Mix, el Retro Show.

0: Son las 5 en punto.
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3: 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Hoy es un día de buenas noticias. Soy Michael Poon y te voy a contar qué famosos nacieron un día como hoy. 5 de septiembre. Empezamos con Al Stewart, quien se consagró con The Year of the Cat. Don't bother asking for explanations, she'll just tell you that she came in the year of the cat. Terry Ellis, una de las integrantes de En Vogue. Freddie Mercury era el vocalista, compositor y pianista de Queen, uno de los más grandes vocalistas masculinos en la historia del rock. Brad Whitford.

0: El actor Michael Keaton, su verdadero nombre es Michael John Douglas, pero se vio obligado a cambiar el nombre artístico al entrar en conflicto con el de Michael Douglas. Eligió Keaton por la actriz Diane Keaton.
1: Y las cuñas, las piedras.
0: Un día como hoy, en el 75, se realizó en Argentina el concierto de despedida para la banda Sui Generis de Charly García y Nito Mestre. Ahora vamos a revisar las canciones que por estos días de septiembre ocupaban el primer lugar del ranking norteamericano según la revista Billboard. Todas las canciones que eran número uno en el ranking Billboard. 1980, Upside Down, Diana Ross. Año 81, Endless Love, Diana Ross y Lionel Richie. Del 82, Abracadabra, Steve Miller Band. En el 83, Sweet Dreams, Eurythmics. La número uno en el ranking Billboard por estos días en 1984 era What's Love Got to Do With It, Tina Turner.
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0: En 1985, St. Elmo's Fire con John Paul. En 1986, Venus, Bananarama. En 87, La Bamba, Los Lobos.
3: Para bailar La Bamba.
0: En el 88, Sweet Child of Mine, Guns N' Roses. 89, Hanging Touch, New Kids on the Block. 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Entra a manejatuvoz.com. Ya regresamos con más noticias musicales que ocurrieron un día como hoy.
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6: ¿Qué tal? ¿Cómo te va? ¿Cómo andás? Espero que bien. Nosotros aquí estamos arrancando esta emisión de fin de semana de Clásicos Seleccionados, como siempre. Comenzamos con este tema en esta versión extendida que alcanzó el puesto número uno en la lista de singles del Reino Unido en agosto del año 1979, permaneciendo allí durante cuatro semanas. Cliff Richard, ya no hablamos.

gran solista aquí en Clásicos Seleccionados, Billy Joel, Río de los Sueños. Y es tiempo de escuchar a los hermanos Gibb, los Bee Gees, ¿Por quién doblan las campanas?

Annie Lennox, en este fin de semana. ¿Y vos qué tal? ¿Cómo estás? Bien, qué lindo es volver a escuchar esos viejos temas aquí en Clásicos Seleccionados Weekend.

con la voz de Miguel Zavaleta, Suéter, Extraño Ser. Y estamos cerrando esta primera media hora de clásicos seleccionados weekend con Fabi Cantilo, Detectives.

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Y aquí estamos en los últimos minutos de Clásicos Seleccionados Weekend. Lo hacíamos con la cantante Alison Moyer, Is Love. Y escuchamos la voz del hijo de un grande. Él es Ziggy Marley, Gente del Mañana.

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0: Son las 6 en punto. 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
1: Hoy es un día de buenas noticias. Soy Michael Poon y te voy a contar qué famosos nacieron un día como hoy. 5 de septiembre. Empezamos con Al Stewart, quien se consagró con The Year of the Cat. Don't bother asking for explanation, she'll just tell you that she came in the year of the cat. Terry Ellis, una de las integrantes de En Vogue. Freddie Mercury era el vocalista, compositor y pianista de Queen, uno de los más grandes vocalistas masculinos en la historia del rock. Brad Wilk, baterista de Audioslave. El actor Michael Keaton, su verdadero nombre es Michael John Douglas, pero se vio obligado a cambiar el nombre artístico al entrar en conflicto con el de Michael Douglas. Eligió Keaton por la actriz Diane Keaton.
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1: Un día como hoy, en el 75, se realizó en Argentina el concierto de despedida para la banda Sui Generis de Charly García y Nito Mestre. Ahora vamos a revisar las canciones que por estos días de septiembre ocupaban el primer lugar del ranking norteamericano según la revista Billboard. Todas las canciones que eran número uno en el ranking Billboard. 1980, Upside Down, Diana Ross. Año 81, Endless Love, Diana Ross y Lionel Richie. Del 82, Abracadabra, Steve Miller Band. En el 83, Sweet Dreams, Eurythmics. La número uno en el ranking Billboard por estos días en 1984 era What's Love Got to Do With It, Tina Turner. What's love got to do, got to do with it. En 1985, St. Elmo's Fire con John Paul. En 1986, Venus, Bananarama. Del 87, La Bamba, Los Lobos.
3: Para bailar La Bamba.
1: En el 88, Sweet Child of Mine, Guns N' Roses. 89, Hanging Touch, New Kids on the Block. 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Ya regresamos con más noticias musicales que ocurrieron un día como hoy.

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